0: también anda por ahí.
1: Kiko López.
0: Vaya, por acá, Rombás. Acaba de llegar Rombás. Señor, Pipe Diáfara está por ahí también, Pipe Diáfara.
2: Se coló, Pipe Diáfara, se coló.
1: Ahí llegó Marino Luis.
2: Como siempre, navegando feliz.
1: ¿Y con quién se metió?
2: Con el rey de la sabrosura, Beto Caré.
0: Sí, señor.
2: Para que lo sepa usted.
0: Y ese no es Esteban Copete, el nieto de Petronio, Ferdimay, ese.
3: ¿Ah, sí?
0: Échenle agua a esa gente.
2: Échenle agua, échenle agua.
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0: 7:50.
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0: 8:28.
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0: 9:21.
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0: 10:16.
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0: 11:20.
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2: Son las 12 de la noche.
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4: Y 18 minutos.
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0: Peña, señores.
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0: 2 y 30 minutos.
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0: 3:39.
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0: Muchísimas gracias.
1: Jesús Enrique.
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0: Así es la vida.
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0: 4:39.
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1: ¡Qué lo que estamos a rular y empezó el verano! ¡Fuego!

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0: 5:37.
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0: del mismo palo es la que más aprieta. No es justo que oprimas a tu gente cuando estamos sufriendo por igual.
1: ¡Basta!
0: ¿Nos tienen abandonados? Sí. Pero usemos la inteligencia para trabajar unidos. Se lo debemos
2: a nuestros ancestros.
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0: 7:07.
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0: 7:33.
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0: tal, y en la ciudad suministramos agua desde los tanques Loma Alta a la conducción de 20 pulgadas para abastecerlos, aunque con bajas presiones, y mitigar el impacto de la suspensión en las plantas. Hoy es maniobra corta y los sectores a suministrar el servicio según las condiciones del sistema son desde la Comuna 1 hasta la 12 Norte, desde Puertas del Mar hasta Uriburibe, y 12 Sur desde Nuevo Horizonte hasta San Antonio. También los sectores de la Comuna 6, 7 y 8 conectados de la tubería 27, como son Oriente, Bosque, Isla de la Paz, Naval, Campín, Cristal, Transformación y San Francisco. También en la tubería de 24 pulgadas, los sectores como son El Jardín, Porvenir, Juan 23, Excombatientes, Olímpico, Urbanización Confamar, La Campiña y Villalinda. Hacemos nuevamente el llamado a la comunidad a que haga un buen uso racional del servicio de agua en estos tiempos de sequía, teniendo en cuenta que estos tiempos de alerta roja, naranja y amarilla son muy variables durante las 24 horas del día por la situación del fenómeno del Niño que nos azota notoriamente. Que tengan buen día.
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0: 11 y 34 minutos.
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3: Muy buenos días, les habla Ever Wilber Arboleda Rivas, analista de distribución del proceso de acueducto y alcantarillado de la SAD. 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Por tanto, en las plantas se están tomando las siguientes acciones operativas. En Escalarete, cierre de la conducción de 20 y conducción de 16 en funcionamiento con disminución del caudal, y en la ciudad suministramos agua desde los tanques Loma Alta a la conducción de 20 pulgadas para abastecerlos, aunque con bajas presiones, y mitigar el impacto de la suspensión en las plantas. Hoy es maniobra corta y los sectores a suministrar el servicio según las condiciones del sistema son: desde la Comuna 1 hasta la 12 Norte, desde Puertas del Mar hasta Uriburibe, y 12 Sur, desde Nuevo Horizonte hasta San Antonio. También los sectores de la Comuna 6, 7 y 8, conectados de la tubería 27, como son Oriente, Bosque, Isla de la Paz, Naval, Campín, Cristal, Transformación y San Francisco. También en la tubería 24 pulgadas, los sectores como son El Jardín, Porvenir, Juan 23, Excombatientes, Olímpico, Urbanización Confamar, La Campiña y Villalinda. Hacemos nuevamente el llamado a la comunidad a que haga un buen uso racional del servicio de agua en estos tiempos de sequía, teniendo en cuenta que estos tiempos de alerta roja, naranja y amarilla son muy variables durante las 24 horas del día, por la situación del fenómeno del Niño que nos azota notoriamente. Que tengan buen día.
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0: 12 y 5 minutos. 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
2: Muy buenos días, les habla Eber Wilber Arboleda Rivas, analista de distribución del proceso de acueducto y alcantarillado de la SAD. Hoy 19 de septiembre del 2026, damos a conocer a la comunidad en general cómo amanece el sistema de acueducto en la ciudad. Nos encontramos en alerta naranja con un nivel en la bocatoba alterna de 1.30 metros de altura. Por tanto, en las plantas se están tomando las siguientes acciones operativas. En Escalarete, cierre de la conducción de 20 y conducción de 16 en funcionamiento con disminución del caudal, y en la ciudad suministramos agua desde los tanques Loma Alta a la conducción de 20 pulgadas para abastecerlos, aunque con bajas presiones, y mitigar el impacto de la suspensión en las plantas. Hoy es maniobra corta y los sectores a suministrar el servicio según las condiciones del sistema son: desde la Comuna 1 hasta la 12 Norte, desde Puertas del Mar hasta Uriburibe, y 12 Sur, desde Nuevo Horizonte hasta San Antonio. También los sectores de la Comuna 6, 7 y 8, conectados de la tubería 27, como son Oriente, Bosque, Isla de la Paz, Naval, Campín, Cristal, Transformación y San Francisco. También en la tubería 24 pulgadas, los sectores como son El Jardín, Porvenir, Juan 23, Excombatientes, Olímpico, Urbanización Confamar, La Campiña y Villalinda. Hacemos nuevamente el llamado a la comunidad a que haga un buen uso racional del servicio de agua en estos tiempos de sequía, teniendo en cuenta que estos tiempos de alerta roja, naranja y amarilla son muy variables durante las 24 horas del día, por la situación del fenómeno del Niño que nos azota notoriamente. Que tengan buen día.

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0: 12:33.
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0: Una y cinco minutos.
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1: Ay, ¿vamos bien? ¿Vamos bien? Bueno, ahí hay uno por ahí que le estaba preguntando dos o tres cositas para que me orientara de su experiencia. Va a interpretar dos temas. Uno lo hizo Johnny, ¿verdad? Lo grabó Johnny.
2: Johnny Vázquez, sí.
1: No quiero morirme todavía, y por el ojo de la cerradura fue Frankie Hernández. Pero nosotros tenemos aquí para interpretar estos temas que popularizó la orquesta del maestro Boy Valentín, y les Marvin Santiago.
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0: Marvin Santiago.
1: Linda melodía. Dios me lo bendiga a todos, ¿sabes? Y este es para ustedes de Bobby Valentín. Pero antes que Bobby, fue papá Dios que le plació así. No lo olviden. Cuando estén en la galera, mirando para arriba para que le caigan bendiciones, porque para abajo lo que hay es, ya tú sabes.

0: 2 y 5 minutos. 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

0: 3 y 4 minutos. 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

0: 3:35.
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1: ¿Hay alguien ahí? ¿O están jugándole con...

0: 4:08.
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0: 4:40.
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0: 5:11.
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0: 5 y 40 minutos.
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0: 6:13.
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1: ¿Qué? Y como nosotros los queremos tanto a ustedes, los vamos a obedecer, ¿ok? ¡Dame González!

0: 6:58.
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